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Estamos abriendo la segunda y última hora en este lunes 28 de septiembre. Estamos haciendo One como siempre en la radio. Esto es Something Got Me Started de Simple Red. Ahora es momento de nada más y nada menos que Prince haciendo

Año 1989. Mike and the Mechanics con The Living Year. ¿En qué momento este lunes andamos acompañándonos? ¿Me cuentan? ¿Tienen ganas? La idea es estar en contacto. Mi cuenta en Instagram es @franco.merlo. Es momento ahora de esta canción. Escuchen del año, ¿eh? Año 1972. Carly Simon.

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Another Brick in the Wall, uno de los grandes clásicos de Pink Floyd, abriendo nuestro último bloque en este último lunes de septiembre. El placer de hacer One y de presentar ahora a Queen.

Es momento de Julio, momento de activar la cuenta regresiva también, porque en unos minutos nada más, esta historia en este lunes 28 de septiembre estará llegando a su final. Antes, Eiffel 65 y este Blue.

Little Steven junto a nada más y nada menos que el legendario Rubén Blades haciendo Bitter Fruit del año 1987, la canción que está próxima a cumplir 40 años. Mis queridos amigos y amigas, nos despedimos hasta mañana martes, será en un nuevo capítulo de One. Esto es Itchy Prickly Heart, la canción de Billy Ray Cyrus, si no me equivoco es el padre de Miley Cyrus, y esta canción del año 1992. Me gustaría antes de despedirme, porque no me da me parece una falta de respeto decir me parece que si es el padre, efectivamente no hay otra historia. Sí, claro que sí, ahora me quedo tranquilo, amigos, amigas, será hasta mañana, muchas gracias.

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Muy buenos días, bienvenidos a otro martes de Pasar de Todo. Yo soy Tomás Monti, hasta las 11 vamos a estar acá trayendo buena música, buenas historias. Historias, ponele. Mucha data, mucha... Contenido, que es lo que te piden siempre cuando vos haces radio. Lo esencial es, tenés que tener contenido y tenés que tener clima, que no es lo mismo que el tiempo. El clima de radio es algo muy particular que cuesta mucho conseguir, que los que son más fanáticos de la radio sabrán apreciar y reconocer cuando la radio tiene ese eso por lo cual es tan querida y por lo cual se rehúsa, digamos, a morir, llamémosle, aunque haya otras alternativas, más si se quiere modernas o que implican más lo visual, que son... Más, es más fácil distraerse, digamos, y no hay que prestar tanta atención como pasa con la radio a veces. En la radio hay que parar la oreja, en la radio hay que concentrarse, porque bueno, no hay un graf, no hay un copete, no hay un título como para que te mantenga en el hilo de lo que se está hablando. Hay que estar un poco más concentrado para la radio. Y de eso tratamos de ocuparnos acá, en Pasar de Todo y en Open Radio. 336-456-0717, las vías de comunicación, si quieren, hoy siendo martes, si quieren preguntarle algo a Juli, nuestro especialista en psicología, le pueden preguntar lo que quieran, yo les doy permiso. Si le quieren preguntar sobre cómo, si quieren ser detallistas, confesionarios, lo pueden hacer, no hay ningún problema. O si le quieren pedir alguna recomendación, o le quieren recomendar algún tema para que Lucy quiera hablar sobre literatura. Ya saben, además ella tiene el taller. Tiene taller en Rosario y en Villa Constitución. O sea que está dividida ahí entre dos ciudades, esparciendo la buena palabra de la literatura. Por nuestro lado, 16 grados 3 décimas la temperatura, ha dejado de llover. La humedad al 91%, anecdótico la verdad. Lo que es la humedad, no es la humedad... Si bien dicen que lo que mata es la humedad, a mí me parece que... No sé. Está lindo. ¿A qué me refiero con está lindo? A que me puse un buzo y no me estoy muriendo de frío. Esa es la vara, digamos, gente. Porque... Nada, ayer también. Ayer era un asco. Y hoy está bueno. Por lo menos está tolerable a nivel templado. Esa es la palabra que yo digo. Está templado. Pero bueno, como... Lo único que hago es leer del Servicio Meteorológico Nacional, obviamente. No tenemos meteorólogo todavía acá en Pasar de Todo. Pero bueno, sigue siendo un día gris, sigue siendo un día medio bajón. El martes, bueno, el martes es un día particular, ¿no? No es el día favorito de mucha gente. Así que bueno, voy a tratar de ponerle un poco de onda. Y bueno, ¿cómo vamos a hacerlo si no que con música? Vamos a ponerle un poquito de rock. Catupecu Machu haciendo... Y lo que quiero es que pises sin el suelo.

Me encanta este separador. No sé qué me hace acordar alguna canción. Es como una onda medio reggae, medio dub, medio algo más. La Virgen de la Tosquera fue elegida para representar a Argentina en los premios Oscar. La película de Laura Casabe, basada en dos cuentos de Mariana Enríquez, busca ganar el premio a Mejor Película Internacional en los Oscars. Bueno, la verdad que es una noticia... Es una noticia siempre, una noticia buena. Sentimos que represente... Sentirnos representados, llamémosle, en el exterior. No, los Oscars son una competencia, una entrega de premios que y ha ido perdiendo su lustre en los últimos años. La verdad que también el lustre era una cuestión medio de protocolo, medio de apariencias, porque nada, no siempre ha tenido controversia, siempre ha tenido no al nivel de los Grammy, quizá. Los Grammy son una competición, también vamos a llamarle competición, entrega de premios de por sí polémica, que siempre se mandan alguna, vamos a llamar. Pero los Oscars todavía mantienen esa apariencia ante la sociedad, ante la gente que ve cine, ante la gente que le gusta las películas, que está bueno. O sea, ¿quién no se alegró porque le hayan dado el premio a El Secreto de sus Ojos? De La Historia Oficial, bueno, yo no había nacido cuando se le dio a La Historia Oficial el premio a Mejor Película Internacional, porque no es solamente El Secreto de sus Ojos la única peli premiada en los Oscars que sea argentina. También ha pasado muchas nominaciones de series en los premios Emmy, que son los específicamente para series. El Eternauta fue una de las más nominadas, creo. ¿Y qué habla esto? ¿De qué habla? Habla de la democratización del contenido. Habla de que realmente nosotros somos los mejores en todo. Y al final la gente de otros países se está dando cuenta. No sé. Sí, es cierto que es más fácil que nunca ver una serie de cualquier otro país. Y en otros países, cuando dicen cualquier otro país, se pueden referir a la Argentina también, o se pueden referir a Chile, a Uruguay, a donde sea. Sí creo que las producciones que están siendo reconocidas, al menos con una nominación, obviamente, porque el reconocimiento no significa premio, ¿no? Se lo merecen. Pero también es una cuestión, un guiño a que esto antes no pasaba. Y ahora se ve que los premios Oscar no son tan populares como eran antes. Y bueno, ¿y qué es lo que buscan? Bueno, buscan ampliar el público, obviamente. Ah, ¿vos no te interesaban los Oscar? Bueno, mira que estamos nominando una peli de tu país. ¿Seguro que no los vas a ver? Dale. Me parece que el mensaje es más bien ese. Es una institución, llamémosle entre comillas, un poco en decadencia.

Pero bueno, es inevitable que el trabajo de los argentinos en estas producciones, al ser reconocido de esta forma, sí cobra otra especie de reconocimiento a los ojos de otra gente de la industria. Más allá del público, más allá de si ganan o no, esa exposición es muy positiva a nivel de, bueno, quizás son más reconocidos todavía, o la gente, por ejemplo, de División Palermo, que también fue una serie que fue nominada. Por ese lado está bien, pero es más para mí un manotazo ahogado de estos premios que la verdad están dejando de interesarle mucho a la gente. Y bueno, lo que tienen que hacer es abarcar la mayor cantidad de público posible, ¿no? La red bien grande para agarrar todos los pescados que se pueda, todos los peces. Y bueno, veremos si le funciona o no. Los ratings dicen que no, últimamente, que no le está funcionando. Pero bueno, no veo que desaparezcan los Oscars en ningún momento. Los Emmy tampoco. Porque creo que a la gente incluso de la industria les gustan y no los quieren soltar. También juega mucho el ego en todo eso. Que bueno. No sé. Yo si estuviera nominado al Martín Fierro iría. Así que eso es un guiño Aptra. Tienen mi teléfono. Y si no, se los doy, no hay ningún problema. Seguimos con Blur haciendo Girls and Boys.

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15: Seguimos con música nacional. Emanuel Orbiliar con los Vándalos Chinos, haciendo esta versión de Llamame.

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2: Seguimos con más música para estar más arriba. Supermassive Black Hole de Muse.

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¿Quién es el mejor cantante de los años 60 según la ciencia? Bueno, ya el título da un poco de sospecha, pues la verdad. Supongo que la ciencia lo puede calcular, pero bueno. Por ahora, vamos a seguir hablando en condicional. La ciencia no podría sentir tampoco la música como la podría sentir un humano, ¿no? En la historia de la música popular hay muchas formas de medir el talento vocal, la expresividad, la técnica, el control. La web concerthotels.com se propuso determinar cuántas notas, desde las más graves hasta las más agudas, eran capaces de ejecutar diversos artistas de todas las épocas, la verdad. De la actualidad también, como Aretha Franklin, Bono, Elton John, Barry White. Bueno, ¿cuál fue el ganador? James Brown. James Brown, el intérprete con más dinamismo vocal de toda la década del 60 y bueno, uno de los más grandes del mundo, ¿no? En la lista también aparecieron, por ejemplo, Axl Rose, Freddie Mercury, que bueno, esos son cantados, ¿no? Quizá la voz de Axl Rose en las baladas quizá no es... Es como un gusto adquirido, ¿no? Porque no es tan melódica, pero igual tiene un rango increíble, eso sí. El Padrino del Soul tiene una expresividad vocal que marcó un antes y un después en el soul y también en el funk. Su voz, lejos de buscar la perfección, era una fuerza visceral y emocional que se manifestaba en forma de gritos, murmullos, cánticos. Sí, los conciertos de... Me hace acordar un poco a la Mona Jiménez, la verdad, los conciertos. Porque en la época, ahora no sé cómo serán los conciertos de la Mona Jiménez, pero yo hace 20 años, por ahí un poco más, yo creo que bajaba 2 kilos por cada recital la Mona Jiménez, de lo que se movía y de lo que sudaba. Si fuese el cantante que más sudaba, James Brown le iba a ganar igual. Porque lo dan todo bailando. Me acuerdo que hay muchos videos de James Brown haciendo el split con las piernas, una cosa que tenía una agilidad, la verdad, envidiable. Y siempre se rodeaba de muy buenos músicos que también tenían que tocar. Estaban muy eufóricos los chicos. Vamos a dejarlo así. Así que vamos a escuchar un temita de la mejor voz de las 60. Objetivo según la ciencia. Ustedes pueden creer lo que quieran, obviamente. Get up off of that thing. Ahí tenés.

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2: Bien, y cambiando totalmente de energía, tenemos los Commodores haciendo Easy.

Bien, y damos por comenzado el bloque meloso, que se mueve como el agua, fluye como el agua, diría Bruce Lee, donde lo necesitamos está. Vamos a empezar con Killing Me Softly, la versión de Roberta Flack, que creo yo es la original y es la que más me gusta.

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3: Puerto. Este domingo 4 de octubre vuelve Primavera en el Puerto. Desde las 14:30, en el puerto de cabotaje de Villa Constitución, habrá música en vivo con More Velázquez, Chifla 2, The Lab y Martina Tartavini. La entrada es libre y gratuita. La invitación es a llevar reposera y mate para disfrutar de una tarde al aire libre. Mirta. Mirta Legrand, de 99 años, evoluciona favorablemente y ya finalizó el tratamiento antibiótico por el cuadro de neumopatía que mantiene internada en el sanatorio Mater Dei. Según el último parte médico, continúa acompañada por su familia. Si no hay cambios, el próximo miércoles habrá una nueva actualización. Tenis. Arranca la gira asiática de tenis y habrá fuerte presencia argentina. Francisco Cerúndolo, Mariano Navone, Thiago Tirante, Juan Manuel Cerúndolo y Sebastián Báez jugarán en Beijing, mientras que Tomás Echeverry estará en Tokio. Los dos torneos son categoría ATP 500 y reúnen a figuras como Novak Djokovic y Carlos Alcaraz. Hasta aquí el flash de noticias de las 10 de la mañana. Seguimos con más buena música.
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5: Y seguimos con más. Pasar de todo, está saliendo el sol ahí para todos los que necesitan vitamina D. Yo la verdad me hubiera bancado un día más. Entre comillas, feo, porque la gente no es objetiva. Lo que es feo para mí puede ser lindo para el otro. Y bueno, y hasta acá llegamos, porque ya después de esa reflexión, la verdad que no tendríamos que cerrar todo. Pero bueno, por suerte tenemos Juli para. A ver, Juli, subí el nivel un poco de acá. ¿De qué nos viniste a hablar hoy? Primero, hola.
6: Hola, Tommy. Entre nubes, viste, pero. No sé, es complicado. Vamos a ver qué nos depara el día.
5: La gente se espera un poco. A mí me pasa también. Cuando, tipo, en agosto o en principio de septiembre hay un día lindo, un sábado, un fin de así templado, con sol y todo. Y la gente es como que este va a ser nuestra única oportunidad. Y es como que.
6: Sí, no, o a veces pasa. No, a veces te pasa un martes o un miércoles, que cuando uno tiene que agarrar la pala o hacer algo, claro, y cuando llega el fin de semana vuelve otra vez.
5: Quítelo, sí.
6: Ese que mal no. Clima.
5: Toca disfrutarlo desde lejos.
6: Claro. Vos sabés que te tendría que hacer algún día un estudio, porque para mí uno de los principales rompehielos en una conversación es el clima.
5: Sí, obvio. Y rompehielo hasta ahí, porque es como.
6: Sí, no, pero vos estás ahí con alguien que no conocés, sea en el ascensor o en cualquier otro lugar, y che, viste el día, viste. Yo siempre digo que es la primera charla que yo tengo con mi psicólogo. Cuando la veo, hola, ¿cómo andás? Después yo
5: le. Qué loco eso, días. Es como que sí, porque sí, como sí. Que hay una barrerita que hay que saltar.
6: Pero es hasta protocolar. A mí me pasaba también, sí. Con una psicóloga que iba en Rosario, que había que subir como 7 pisos del ascensor y había que hablar algo, ¿viste?
5: Mientras, sí, obvio.
6: Si era una psicóloga muy particular, ¿viste? Hay otros que son más un poquito más histriónicos, pero esta era muy particular, como que no. Trataba de evitar cualquier tipo de palabra antes de empezar la sesión. Entonces era como que bueno. había que hablar de algo.
5: Claro, no podía arrancar en el ascensor.
6: Pero ya llegó un punto en que yo he hecho experimentos de no sacar el tema yo, esperar a que lo haga el otro. Y bueno, sí, viste, que ya llegó un punto que nos reíamos.
5: Eventualmente aparece, obvio, y como es, pero es loco, claro, porque uno no va a ir al psicólogo a empezar directamente, hola, mira, esto.
6: Claro, no, no.
5: Porque quizás...
6: No, pero pasa eso, que ponele, uno tiene algo para contarle, pero claro, a veces el trayecto desde que vos llegas hasta que te sentás, sea en el diván o en la silla, a veces son unos momentos y es como que... Es algo que yo también veo que a algunos psicólogos le incomodan. Vos saludás, hola, ¿cómo andás? Y ese cómo andás es parte también de la sesión.
5: Claro, y es como...
6: Te tira mal de entrada y tenés que subir 7 pisos y aguantá que llegue, no me puedo empezar a contar ahora. Por eso es muy...
5: Ya te digo.
6: Es muy raro, pero bueno... Volviendo y empezando la mañana de hoy, martes, vamos a hablar de un tema que nació de lo espontáneo la semana pasada cuando hablamos de los gurúes, sobre todo lo que es la autoayuda y todo eso. Y es que vamos a hablar sobre lo que es la psicología del amor y la psicología de la seducción.
5: Pero una temática, una industria ya.
6: Una industria prácticamente. Y primero que nada vamos con los disclaimers, claramente, porque a ver... No quiero caer, ¿no?, en la de que todo esto es algo para demonizar. Entiendo que hay personas que quizá en algún momento se han sentido un poco menos, han tenido algún temita con el autoestima o algo y han recurrido a esto y está todo bien, no pasa nada. O sea que si alguien que está escuchando alguna vez recurrió a esto, está todo bien, no quiere decir que sea un depravado.
5: No, obviamente.
6: Es una herramienta que, como siempre, una cosa es que sea un sostén, que sea algo que te haya... incentivado a, y otra cosa ya cuando te fanatizás y lo utilizás como el único norte exclusivo.
5: Claro, que sea como una ciencia realmente.
6: Claro, exacto. Entonces vamos a empezar hablando de esto a raíz de también de una anécdota.

0: colectivo.
1: Claro, bueno.
0: Y sacaba un libro también, era fantástico.
1: Bueno, entonces llegó Mario Luna y digo, bueno, ¿ves qué onda, viste? Entonces me pongo a buscar, es un creador de contenido español, que tiene una serie de libros y de videos en YouTube, donde básicamente te enseña a levantar, te enseña a cómo es la psicología de la seducción. El tipo no es psicólogo.
0: No.
1: El tipo es...
0: Habla de psicología.
1: El tipo pariente tuyo, maestro inglés. pero el tipo te enseña y tiene libros. O sea, yo una vez vi uno de sus libros, lo vi así como para comprarlo en, creo que en Amazon, estaba como 500 euros. bueno. Y tenía como 2000 páginas. Llamaba así Psicología del Éxito. El chabón ya después rozaba lo que era la mentoría. Pero bueno, un tipo bastante carismático, divertido, cosa que tiene eso que tiene la mayoría de las personas que hablan de la psicología del amor y de la seducción.
0: Sí, obvio.
1: Que tienen ese gancho, ¿me entiendes? Entonces me vi varios videos de este y yo me reí y digo, yo no puedo creer que alguien realmente esté invirtiendo en esto, pero bueno.
0: ¿Qué decías? ¿Te acordás de algún ejemplo de
1: sí,
0: regla número uno? Nunca demuestres interés.
1: No, el tipo jugaba mucho, que esto es con lo que vamos a arrancar, porque algo común en lo que es la psicología del amor o lo que son las personas que venden, ¿no? La psicología de la seducción. Se basan en un fundamento creado por también los creadores de contenido más americanos o angloparlantes. Pero, por ejemplo, Mario Luna utilizaba mucho una técnica que también es fomentada por Álvaro Reyes, que es otro creador de contenido sobre esto, que tiene un podcast que se llama Seductor Elite.
0: Wow.
1: Y popularizó un juego, una técnica que también está basada en creadores de contenido como por ejemplo Arthur Aaron, que también son estadounidenses, y es el Day Game.
0: Day Game. ¿Qué a ver, para, déjame ver si lo adivino. Sí. Pues está el Night Game, que sería levantar el boliche, y Day Game, y ir a levantar en el bondi.
1: Claro, o sea, acercarse a mujeres desconocidas en la calle siguiendo determinadas técnicas de conversación y de lenguaje corporal. Y esto acá te voy a tirar un datito que me parece fantástico. Hay investigaciones del CONICET que señalan que este tipo de contenidos normalizan algunos tipos de conducta, como evadir el espacio personal o sujetar físicamente a mujeres durante la interacción como parte de supuestas técnicas exitosas.
0: CONICET me deja levantar minitas.
1: O sea que hubo gente que consumió Mario Luna y dijo, che, será muy buena idea poner en práctica esto en Argentina. Pero bueno, la psicología del amor o los seductores se basan principalmente en este tipo de cosas, prometiéndote lo que son técnicas, prometiéndote lo que son claves, tips para levantar. Y menciono esto que me parece importante, la mayoría de estos videos son por lo general de hombres encarando mujeres. Hay lo que son gurúes mujeres, ¿no?, que te enseñan a cómo gustarle a un hombre. Pero, viste, lamentablemente todo siempre cae en esta cuestión de activo-pasivo, ¿no?
0: Sí, sí.
1: En el sentido de, el hombre es el macho alfa, mostrarte como un hombre de valor, mostrarte como alguien...
0: asertivo.
1: Claro, sí, alguien...
0: sí. Decidido.
1: O que juegan mucho con lo que es el desinterés.
0: Sí, sí.
1: Por ejemplo, este tipo Mario Luna o Álvaro Reyes o otros seductores que te aparecen, siempre muestran esta cuestión de el desinterés como técnica de seducción. Onda, mientras menos bola le das, más bola te va a dar.
0: Obvio, papá.
1: Entonces, como que vos, tipo, o el hecho, viste, de pelear a la persona.
0: El negging.
1: Claro, exactamente, el negging. Exactamente.
0: Claro, el negging es como lo que hacíamos en jardín. Es literalmente eso. Cuando vos te gustaba una nenita en jardín, vos la molestabas. Porque querías llamar la atención.
1: Claro, sí, puede ser. Sí, bueno, ahí donde también muchos juegan con esa idea, ¿no? De los que se odian. Se aman o cosas así.
0: Pelean de chico.
1: Pero lo delirante de todo esto, y por eso digo que hasta ahí es donde llega un punto en que es peligroso, porque una cosa es, porque varios de estos videos, que no me parece mal el contenido que tienen, que fomentan lo que es la seguridad, onda, ¿no? De decir, che, bueno, vos sos una persona que tiene su valor y no tenés por qué rebajarte. O sea, ahí, o sea, entra un poquito dentro de la autoayuda, pero eso, ahí no me parece tan descabellado, y me parece hasta positivo, y que algunas personas que quizás en algunos momentos de vulnerabilidad que no pueden acceder a otro tipo de soporte o se encuentran muy solas, quizás encuentren cierto se encuentren contenidas dentro de eso.
0: Sí, sí.
1: Porque ahí es donde también muchos de estos se defienden cuando se los ataca, y es como que pareciera ser como que los critican por el hecho de que están democratizando algo. No, al contrario, a ver, hoy en día ir a terapia es algo un poco caro, sí. No es accesible para todos, más allá de que, bueno, por suerte en Argentina...

0: contamos con efectores de salud pública, pero están lamentablemente súper saturados,
1: sí, totalmente,
0: en todos los aspectos. Pero de todas maneras, por eso digo que quizá en algún momento a alguna persona le pueda servir como un sostén.
1: Sí, además me parece muy extraño eso, estar en contra de democratizar algo. ¿Cuál sería el opuesto? ¿Qué sería lo que quieren? Como mantenerlo resguardado, que alguien no lo pueda...
0: Claro.
1: ¿Qué estás tratando?
0: Bueno, parte de eso es que es como se venden, como diciendo, yo tengo un secreto de la neurociencia. Sí, siempre pasa eso, invocan ciencia, invocan un montón de cosas así, que sí, claramente nadie va a ir a buscar.
1: Como una cosa empírica que tiene,
0: claro,
1: un enfoque...
0: Y bueno, por ejemplo, Mario Luna lo que hacía, que eso era fantástico, era muy bizarro. El chabón, viste, vivió mucho tiempo, era español, pero el tipo vivió mucho tiempo en las Europas.
1: Por supuesto.
0: Entonces, hacía tipo cámaras ocultas, en la que él básicamente estaba chamullando mina. Y, y después te grababa un video y te contaba qué era lo que pasó después.
1: Ah, mirá.
0: Y vos, si pagabas, claramente tenías acceso a ver al maestro en acción completamente. O sea, no haciendo otras cosas, ¿no? Pero
1: bien,
0: podías ver el chamullo completo. O sea, vos en YouTube entrabas y tenías... Está todavía, tienen pedacitos. Y el chabón le hablaba en inglés, viste, qué sé yo.
1: Sin el consentimiento de la persona.
0: No, no, igual le censuraba toda la bola. Mm. Pero básicamente, y así eso, y después decía, vieron que yo apliqué las técnicas que le estoy enseñando. No, no es nada malo. Y el loco, viste, también algo que eso pasa siempre. No solamente en las personas que venden algo de seducción, sino también en las que venden cursos que te prometen ser un ultramillonario si seguís esos pasos.
1: Obvio.
0: Es la construcción de personaje, onda. Te muestran primero cómo ellos eran un desastre. Y luego cuando empezaron a aplicar estas dos o tres cosas, fueron ganadores. Este tipo, por ejemplo, siempre se muestra que era alguien que estaba desmejorado físicamente, que no tenía cabello. Y
1: no,
0: de un momento a otro, porque quiso, porque querer es poder para esta gente, le creció el pelo. Tiene un pelo largo, un pelazo tiene ahora.
1: De la voluntad.
0: Está todo trabado, ¿viste? Siempre tiene levante, éxito, números. Pero siempre construyen, viste, desde, che, loco, yo era un desastre, mirá cómo yo pude, todos pueden,
1: sí,
0: porque hay un método.
1: Sí, sí, sí.
0: Porque hay un método. Pero volviendo un poquito a sobre qué mirada se puede ver desde la psicología, porque a ver, la psicología, una cosa es hablar de la psicología del amor y de la seducción en estos términos, ¿no? De gente que no es nada, en el sentido de que no son personas que tengan, digamos, un aval científico, no es que son médicos o personas o psicólogos, psiquiatras que digan, ok, sí, estudié a partir de esto, sino que son personas que quizá han tenido éxito en el amor en algo, o no sé, algo les ha pasado, han creado, diseñadose como modelo de negocio y han salido. Y otra cosa es la psicología del amor real, porque existe.
1: Uh-huh.
0: Pero ahí es donde está la vuelta, porque cuando hablamos de la psicología del amor, cuando uno piensa en amor, uno piensa precisamente en estas cosas, y es con lo que juega, ¿no? Con lo que es la seducción, lo que son las parejas y todo, el levante, el tener digamos, capital de reconocimiento, capital simbólico.
1: Sí, que es algo sumamente deseado por todo el mundo.
0: Claro, pero el amor en psicología va mucho más allá, no pasa simplemente por una cuestión del amor de pareja. El amor siempre se liga a lo que es el afecto, y el afecto como tal es estructurante para el psiquismo. Desde el concepto de la libido de Freud, pasando por lo que es, por ejemplo, que otro día podemos hablar de esto, la teoría del apego de John Bowlby, uh-huh, etcétera, que es cómo funcionan los vínculos, que eso hay un estudio y hay evidencia científica, y está ahí, es fundamental para poder entender la psiquis humana. Ahora, una cosa es eso, entender cómo las personas se relacionan, y otra cosa ya es lo que es prometer que si aplicás determinadas cosas, porque supuestamente hay evidencia, hay lenguaje corporal, hay un montón de cosas, vas a lograr coronar, por así decirlo, con una persona de tu agrado.
1: Sí, sí, que hay un montón de señales que, aunque te esté diciendo no estoy interesado, las señales corporales dicen sí, ¿no?
0: Claro, exactamente. Yo me acuerdo de un tip muy que te daban estas personas, que decían que si vos estabas hablando con una mujer y esta mujer se sentía cómoda, es porque se tocaba el pelo. Dice que mientras habla con vos y se toca el pelo, quiere decir que se siente segura y que no sé qué. Y bueno, te imaginás cómo estaban muchos de esos tiburones como anotando, como coro, espacio franchute, esto
1: si
0: es oro.
1: Se toca el pelo.
0: Entonces, bueno, básicamente dejar un poquito el mismo mensaje que venimos diciendo, de que no está mal el hecho de que en algún momento hayas consumido esto, que en algún momento te haya servido como un soporte. Ahora, chicos, por favor, no vayan a estar invadiendo el espacio personal de las chicas.
1: Sí, sí, también que supone, o que nos presenta la idea de que, bueno, de que hay pases, una especie de secuencia de pases mágicos que nos va a generar en la otra persona un interés en nosotros, sin que nos conozca, sin nada. simplemente como una especie de, claro, no nos conoce, pero nosotros decimos estas tres palabras y las decimos así y nos apoyamos en este hombro y cayó la piba, y está con nosotros la
0: piba. Claro, y aparte, o sea, lo peligroso un poquito de estos mensajes es que, insisto, viene de vuelta con esta cuestión de reavivar la cuestión de la pasividad y la actividad. Yo los videos que he visto, por ejemplo, al revés, de mujeres recomendando cosas para hombres, siempre pasa por una cuestión de la sumisión, en el sentido de, ok, vos tenés que mostrarte como ese lugar seguro para él, no tenés que, o fomentando, me da risa porque pareciera ser como una retroalimentación, porque por ejemplo vos, claro, ves que en los hombres dicen, las mujeres quieren que vos las trates como reina y vos las tenés que correr de ese lugar. Entonces después vos ves a la mina como diciendo, vos tenés que mostrarte como lo que sos y como diciendo, vos sabés que tenés el poder y él va a venir a quitártelo, y va un poco por ese lado. Entonces, nada, diciendo que tengan cuidado con esas cosas que consumen, que pase por un consumo irónico si se quiere, si recurren a él, pero bueno, tampoco que se sientan mal si en algún momento han recurrido a eso, porque repito, hoy tenemos, algo así decía Iorio, de que tenemos la biblioteca de Alejandría en el celular y lo utilizamos
1: para buscar pavadas. Para ver al muchacho este.
0: Claro, para buscar a Mario Luna. Entonces, a ver, uno ante la desesperación, ante un montón de cosas, quizá dijo, che, voy a buscar alguna técnica de cómo levantar porque me siento muy solo. Y eso no está mal. El tema, lo que está mal es claramente el gancho que genera muchos de estos creadores, de cómo está armado todo esto. O estos libros, ¿no? Y después, como lamentablemente muchas personas vulnerables adoptan la personalidad de estas personas forjan, digamos, determinadas conductas pensando que así la van a romper toda.
1: Sí, sí, sí.
0: Y lo que termina pasando, que eso es lo más triste de todo, es que las personas, más que terminar siendo ese superhombre que te están prometiendo, terminan siendo un fanático más. Y son chabones que lo loco, capaz que hasta ellos, los que consumen, se empiezan a presentar como expertos en seducción, todo, y terminan siendo, viste, como el...
1: Se comen la película y quedan como unos...
0: Queda como el personaje este de Capusotto, viste, que el loco era experto en todo el boliche, sí, y le preguntaban si tenía suerte. Decía, no, yo no.
1: Nunca la pongo, él, claro, que decía, básicamente. Y también es... que yo es poner a la otra persona como en un rol medio extraño, ¿no? Como en un rol de presa, como en un rol de objeto a ser conquistado. Sí, que bueno, o sea, si lo que realmente estas personas en el fondo lo que están buscando es romance y no ser seductora, sino compenetrar con alguien, quizá no es la mejor forma de empezar a entablar un vínculo, considerar al otro como una cosa que... como una caja fuerte que hay que abrir.
0: Claro, el problema con estas cosas, y bueno, yo lo voy de vuelta a Mario Luna porque es el que más vi de cerca, yo te recomiendo, se lo recomiendo que lo busquen para que vean, porque el tipo es un...
1: Es
0: un showman, el tipo te hace reír de... Aparte, como digo, el tipo es muy carismático. Pero el loco, ya donde entra la cuestión de lo peligroso, el loco tiene como si fuera un círculo en el cual él dice que es experto en dos o tres áreas. Uno es la psicología de la seducción, la psicología del éxito... Y habla, después está la psicología del dinero, la salud extrema, algo así le llama. Es como que el chabón es experto en todo. Te enseña cómo ser un ganador, cómo hacer la reguita, cómo levantar mina. Y aparte, cómo tener un físico, una nutrición tremenda. Entonces también pasa un poco también por la sociedad en la que estamos envueltos, ¿no? Donde todo tiene que haber una fórmula para todo. Tiene que haber un librito para todo, para vos ser tu mejor versión. Pero vos decís, ¿para qué? ¿Para qué vale meterse en un montón de cosas? Pero ¿por qué uno tiene que tener la necesidad de esto, ¿no? De estar constantemente, bueno, ahora ni hablar con todo lo que es el auge de la cultura del gimnasio, o bueno, también todo lo que es el tema del dinero, de las inversiones y todo ese tipo de cosas a nivel patológico, ¿no? Porque hay una ciencia detrás de eso, pero otra cosa ya esta cuestión, como hablamos de los vendecursos, ¿no? Que termina fomentando todo lo mismo, ¿no? Y lo más peligroso de todo esto, y con esto cierro, también ligándolo al tema de la psicología del amor, es que todo al fin y al cabo termina en una cuestión de aislamiento. ¿A qué me refiero con esto? Por lo general, las personas que terminan enganchadas a este tipo de contenido son personas que lamentablemente están solas, son personas que lamentablemente no pueden contar con una red de apoyo segura, y encuentran en estos contenidos un soporte. Y lo peor sería cuando algunas personas que sí tienen un entorno medianamente sano, tiene sus amigos, tiene su familia. Al engancharse tanto en estos tipos de contenidos, entran en un momento en donde este contenido le dicen: vos, si querés pasar al siguiente nivel, tenés que dejar de estar donde estás. Entonces se terminan claro. peleando con todo, terminan aislándose, dejando todo su dinero depositado en Mario Luna, y después es como que...
1: Si en tu círculo no están hablando de estas tres cosas,
0: claro,
1: estás en el círculo equivocado.
0: Exactamente, eso es triste, lamentablemente. Entonces el mensaje final sería ese: consuman lo que consuman, háganlo con cuidado, tómenlo con pinzas. Y bueno, y traten de ser felices, pero que no se los diga nadie.
1: Claro, porque no hay fórmula mágica.
0: No hay fórmula mágica para esas cosas, ni para el amor, ni para el dinero, ni para nada. Todos hacen lo que pueden y eso está perfecto.
1: Y antes de confiar en esta gente, pregúntenle a un amigo, a un tío, a un padre, a alguien, a un ser querido.
0: Exactamente.
1: Que les va a contestar con mucha más...
0: Alguien les va a tender una mano.
1: Sabiduría y cariño por ustedes que alguien que eventualmente lo que quiere es sacarles plata.
0: Exactamente.
1: Y yo sumaría: no toquen a la gente sin su consentimiento.
0: Por favor, por favor.
1: es muy desagradable y la verdad lo que más probable es que recibas es una puteada. Pero bueno, Juli, muchas gracias por habernos traído este tema hoy.
0: Por favor.
1: Ya está por llegar Lucy y vamos a hablar de un cuento que se llama La Lotería, de Shirley Jackson. Una historia, la verdad, que es culturalmente súper super conocida, súper importante y que hasta el día de hoy hay gente que como que no termina de entender bien qué es. Nosotros vamos a ir con un temita. ¿Qué tenemos en la rocola? Tenemos Come On People de Pulp. Ya volvemos.

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0: La mañana del 27 de junio amaneció clara y soleada, con el calor lozano de un día de pleno estío. Las plantas mostraban profusión de flores y la hierba tenía un verdor intenso. La gente del pueblo empezó a congregarse en la plaza, entre la oficina de correos y el banco, alrededor de las 10. En algunos pueblos había tanta gente que la lotería duraba 2 días y tenía que iniciarse el día 26. Pero en aquel pueblecito, donde apenas había 300 personas, todo el asunto ocupaba apenas un par de horas, de modo que podía iniciarse a las 10 de la mañana y dar tiempo todavía que los vecinos volvieran a sus casas a comer. Los niños fueron los primeros en acercarse, por supuesto. La escuela acababa de cerrar para las vacaciones de verano y la sensación de libertad producía inquietud en la mayoría de los pequeños. Tendían a formar grupos pacíficos durante un rato antes de romper a jugar con su habitual bullicio. Y sus conversaciones seguían girando en torno a la clase y los profesores, los libros y las reprimendas. Bobby Martin ya se había llenado los bolsillos de piedras y los demás chicos no tardaron en seguir su ejemplo, seleccionando las piedras más lisas y redondeadas. Bobby, Harry Jones y Dickie de la Croix acumularon finalmente un gran montón de piedras en un rincón de la plaza y lo protegieron de las incursiones de los otros chicos. Las niñas se quedaron aparte, charlando entre ellas y volviendo la cabeza hacia los chicos, mientras los niños más pequeños jugaban con la tierra o se agarraban de la mano de sus hermanos o hermanas mayores. Pronto empezaron a reunirse los hombres, que se dedicaron a hablar de sembrados y lluvias, de tractores e impuestos, mientras vigilaban a sus hijos. Formaron un grupo, lejos del montón de piedras de la esquina, y se contaron chistes sin alzar la voz, provocando sonrisas más que carcajadas. Las mujeres, con descoloridos vestidos de andar por casa y suéteres finos, llegaron poco después de sus hombres. Se saludaron entre ellas e intercambiaron apresurados chismes mientras acudían a reunirse con sus maridos. Pronto, las mujeres, ya al lado de sus maridos, empezaron a llamar a sus hijos y los pequeños acudieron a regañadientes después de la cuarta o la quinta llamada. Bobby Martin esquivó, agachándose, la mano de su madre cuando pretendía agarrarlo y volvió corriendo entre risas hasta el montón de piedras. Su padre lo llamó entonces con voz severa y Bobby regresó enseguida, ocupando su lugar entre su padre y su hermano mayor. La lotería, igual que los bailes en la plaza, el club juvenil y el programa de la fiesta de Halloween, era dirigida por el señor Summers, que tenía tiempo y energía para dedicarse a las actividades cívicas.
1: Bueno, Lucy, bienvenida nuevamente y muchas gracias por esa lectura que, bueno, que vos podrías estar cobrando, pero bueno, acá estamos medio por una atención al público.
0: Bueno, buen día a todos. Sí, estaba leyendo La Lotería, el principio de La Lotería de Shirley Jackson, un cuento muy emblemático, muy conocido, dado en escuelas. De hecho, yo lo conocí cuando estudiaba en el traductorado de inglés.
1: ¿En serio?
0: Sí, así es, lo dan ahí. Tétrico para darlo en clase, pero está buenísimo.
1: Pero lleva a discusiones. Qué difícil hablar de más allá de que vamos a hablar de la vida de Shirley Jackson también, obviamente, pero qué difícil hablar de un cuento y simplemente ahorrarse las ansias de decir, bueno, léanlo, vayan a leerlo, dale.
0: Sí, me estoy aguantando las ganas de hablar del final.
1: Sí, claro, exacto.
0: No lo quiero spoilear, de hecho los invito a que lo lean. No es muy largo, se lee de un tirón.
1: Y vamos aparte a subir. Está.
0: Sí, estaría bueno subirlo. Sí. Está muy bueno cómo te ambienta. Habla de los niños, lo que hacían los niños, lo que hacían los padres, lo que hacían las madres. Te ubica en un día de verano.
1: Sí.
0: Casi que sentís ese calor.
1: Básicamente es un pueblo que se junta por una especie de celebración que sucede todos los años.
0: Sí, una especie de ritual.
1: Claro.
0: Bueno, Shirley Jackson es bastante conocida, pero en caso de que no lo sepan, ella es la que está detrás de Hill House, La Maldición de Hill House, que hay una serie, una adaptación en Netflix. Si bien Mike Flanagan, que es el director también muy conocido dentro del género del terror, sí, la ha adaptado y le ha cambiado bastantes detalles, está muy buena. Y la novela también. De hecho, Shirley Jackson, conectándonos con la columna anterior, fue una gran influencia de Stephen King.
1: Sí, totalmente. Y bueno, si hay alguien que le han cambiado las cosas en la en el cine fue a Stephen King, si no, va a preguntarle a Kubrick qué hizo con el Resplandor, ¿no?
0: Sí, totalmente, totalmente. Bueno, lo que hace tan emblemático a este cuento es esto que decíamos anteriormente, cómo te va situando, cómo parece una cosa el relato, por lo que cuenta y después termina siendo otra cosa totalmente diferente. Esto se publicó en 1948 en Estados Unidos en el New Yorker y generó polémica. Generó mucha polémica. Ella lo escribió de un tirón. De hecho, es muy interesante su historia como escritora. Tenía una rutina, era muy estructurada. Escribía determinada cantidad de palabras por día. Y esto surgió de un tirón. No lo pensó mucho. De hecho, ella vivía en Vermont, estaba criando a sus hijos. También hay que leerlo en el contexto, ¿no? Los 40, 50. Lo envió la revista y ya.
1: Sí, una revista, porque ella se ve que no sé si publicaba siempre ahí, pero era en el New Yorker, que es quizá ahora también una de las películas, una de las revistas más prestigiosas.
0: Sí, de literatura, totalmente en Estados Unidos. Así que lo envió sin más. Se publicó el 26 de junio de 1948 y creo que ni ella ni la revista estaban preparados para lo que pasó. Recibieron un montón, pero un montón, cientos y cientos de cartas de lectores quejándose, sí, criticando el relato e incluso cancelando su suscripción a la revista por lo que habían leído. Estaban tan indignados.
1: Básicamente lo que... La historia habla de una faceta negativa de la humanidad y de la sociedad, y quizás lo que yo entiendo es que le pareció muy cínico al público o le pareció muy malintencionado o algo, o que está hablando cosas feas y está feo. Me acuerdo que la madre le dijo, ¿por qué no escribí de cosas más lindas? Literalmente.
0: Sí, totalmente. La propia madre le mandó una carta diciéndole, qué fea las cosas que escribí.
1: Escribí algo más lindo.
0: A mí también me lo han dicho. Qué fea las cosas que escribís, Lucía. Sí, pero yo creo que se puede interpretar de muchas maneras, o sea, la crítica, por dónde viene. Es por la crítica, por lo que está condenando, porque también habla un poco del rol de la mujer dentro de la familia, siempre se habla del hombre como cabeza de familia. Está criticando las costumbres de pueblos, está criticando la sociedad norteamericana. O sea, se pueden hacer diferentes lecturas. Sí, sí, sí. Pero yo creo que por el estilo de relato, mucha gente se ha quedado con la parte de esto es feo.
1: Claro.
0: Esto es feo, esto es horrible. Ya lo digo, no quiero spoilear el final, pero sí, es bastante cínico. Entonces se puede interpretar de diferentes
1: maneras.
0: Termina
1: mal, vamos a decirlo así.
0: Sí, termina mal, básicamente.
1: Y es curioso que una sociedad que 3 años antes había terminado la Segunda Guerra Mundial, una matanza de millones y millones de personas... que bueno, se considera obviamente... La Segunda Guerra Mundial es considerada la guerra buena, digamos. Porque había un enemigo en el que casi todos, lamentablemente, se podían poner de acuerdo en que no daba más, en que había que exterminarlo. Era Hitler, gente, no sé, por las dudas, claro, ¿no? Porque cómo están las cosas ahora. Pero más allá de eso, dejó todo un reguero de dolor y de muerte y de tragedia. Y que después toda esa la gente... lea un cuento y le diga qué horror, es como que habla de una desconexión bastante compleja sobre de lo que se vive realmente, los sucesos que están pasando y qué le atribuimos a la literatura, qué pretendemos de la literatura, ¿no? Si pretendemos que sea puro escapismo, pura fantasía, o que también refleje un poco lo peor y lo mejor, también obviamente, también hay lugar para eso del ser humano.
0: Bueno, es curioso que menciones el contexto, porque estamos hablando después de la Segunda Guerra Mundial, Guerra Fría. Entonces, toda crítica a la sociedad estadounidense era vista como subversiva.
1: Por supuesto, el macartismo.
0: Una temática, una línea de pensamiento que se repite en muchos países, incluyendo Argentina, después. Pero entonces también es como se leía como una crítica a la sociedad estadounidense, todo lo que contaba en el texto, entonces... era una bruja comunista.
1: Ante la duda es comunismo, obviamente.
0: Sí, todo lo que esté en contra de la sociedad estadounidense. También de bruja.
1: Por las dudas.
0: por las dudas, pero también por dónde va la historia. Bueno, insisto, no quiero spoilear, pero sí, también sí. Ha sido prohibido en algunas regiones. Por ejemplo, la Unión Sudafricana terminó prohibiendo la circulación del relato porque la práctica desarrollada en el cuento se utilizaba en algunas regiones de África todavía.
1: No pasaba nada malo en Sudáfrica. Había que censurar los cuentos de Shirley Jackson. Pero bueno, Lucy, hablemos un poco de la vida de Shirley Jackson.
0: Una vida muy sufrida ha tenido. Más que nada por su matrimonio con Stanley Edgar Hyman, un crítico literario al cual básicamente no le gustó que su mujer ganara más, que fuese más famosa que él. La exprimía económicamente, la engañaba y de hecho pretendía que ella lo escuchara sus aventuras con otras mujeres.
1: Un tipazo.
0: Ella se encargó de criar a sus hijos y al final de su vida desarrolló agorafobia, ansiedad severa y una dependencia a tranquilizantes, agravado por las infidelidades de su marido y también el hecho de tener que sostener económicamente la casa, la familia, con la escritura. La escritura, que también es algo que fluctúa bastante.
1: Sí, obviamente, no todo puede ser Stephen King.
0: Y murió cuando dormía la siesta, trágicamente, a los 48 años.
1: Además, muy joven. Muy joven. La verdad que no es Horacio Quiroga, pero la verdad que es una vida muy sufrida, muy complicada. Pero bueno, ha quedado en el colectivo popular de la gente lectora de muy buena forma.
0: Sí, totalmente. Y aparte, me gusta que la lotería, la polémica de la lotería no la haya definido. Es como, obviamente no es algo agradable que te envíen muchas cartas quejándose de su trabajo, pero sin embargo fue algo que también la catapultó un poco más a la fama.
1: Sí, funciona que cualquier publicidad es buena publicidad, ¿no? Un poco.
0: Sí, totalmente.
1: Pero bueno, complicado a veces de la mano de la gente que está encargada de hacer esa publicidad o que se toma la tarea, ¿no? Porque lo que ellos querían era todo lo contrario. Querían, no, saquen esta chirusa que me escribe estas cosas feas.
0: Yo creo que tiene que ver con la impunidad que el ser humano maneja al criticar.
1: Sí.
0: Somos todos críticos.
1: Que lo vemos ahora en las redes sociales, que es
0: brutal. Eso iba a decir. O sea, ahora lo podemos trasladar a un mensaje anónimo en redes sociales o una cuenta falsa. Pero acá cartas, no necesariamente sabías quién era la persona puntual que te había criticado. Entonces, tampoco es que iban a la casa de Shirley Jackson, le golpeaban y le decían, lo que vos escribís es un espanto, me parece que estás re mal de la cabeza. Lo mandaban a la revista, se quejaban con la revista, y bueno, y esto de cancelar la suscripción para mostrar mi desagrado.
1: Claro.
0: Y tiene que ver con esto que decíamos, de leerlo en el contexto, y también de la gente que función piensa que cumple la literatura en la vida. La literatura es un reflejo de la realidad.
1: Sí.
0: Es inevitable, no se puede considerar una esfera aislada de lo que pasa. Entonces hay veces que son relatos más explícitos o menos implícitos, quiero decir en cuanto a la crítica que está haciendo, pero hay que tomarlo por lo que es, como una forma más de arte. Sin aislarla del contexto, va a ser una crítica, un reflejo de la realidad. Es imposible que no sea así.
1: Sí.
0: Y si no, pregunté a Stephen King, que también le mandaron una carta diciéndole, ¿por qué mataste a este perro en este libro?
1: Bueno, yo hubiera hecho lo mismo, no me gusta que se mueran los animales, las cosas.
0: Bueno, hay gente que fue más allá, suena ilógico, suena inclusive gracioso, pero hay gente que ha juntado firmas o está armando una especie de no sé si amparo legal, pero una especie de sitio, lo que sea, para informar cuando un libro tiene muertes o de animales, o prohibir eso de cierta manera, censurarlo.
1: Siempre se Dios los cría y bueno, el viento los junta, obviamente. Sí sé que hay una página que yo he visitado a veces que se llama elperrosemuere.com, que es sobre es de películas. Que cada vez que empezaba un perro, bueno, que eso qué sé yo, gente que supera.
0: Claro, pero acá va un paso más allá, porque sí, no solamente sí. advertir este libro contiene
1: claro, muerte como de animales, un trigger
0: sino
1: warning,
0: directamente
1: que no
0: prohibirlo,
1: exista.
0: Censurarlo, que la gente no escriba eso. Me parece un pensamiento muy playito.
1: Sí, sí, además son, bueno, son los lados más negativos de lo que es la libertad de expresión, obviamente. Que hay que aceptarlos, la verdad, obviamente, porque bueno, porque si empezamos a hacer más escueta la libertad de expresión, es lo mismo que no haya libertad. Pero es curioso cómo en vez de, bueno, hacer cualquier cosa menos terapia, ¿no?
0: Totalmente.
1: No, vamos a prohibir los libros que digan esto, voy a insultar, bueno, ya no, en el 1948, qué sé yo, difícil.
0: Es difícil también el género.
1: Sí.
0: El terror es complicado. Es complicado que no te traten de turbia. Lo digo desde una experiencia propia. Han dicho algo mal a alguien.
1: Turbina.
0: Creo que hay que ir un poco más allá. Porque si no, o sea, si es todo agradable, es todo... O está todo predigerido.
1: Claro.
0: Siento que es subestimar al lector. El lector puede interpretar, puede leer la lotería e entender qué crítica puede existir por detrás. Porque esa es otra cosa. Shirley Jackson nunca lo aclaró.
1: Uh-huh.
0: Si
1: sí.
0: bien habló de esta experiencia, hablando que diciendo que fue un desconcierto, especulación, abuso a la antigua, nunca explicó el detrás de la lotería. Como lo dejó a tu libre interpretación.
1: Bien, sí, quizá nuestra reacción ante una obra literaria o artística de cualquier tipo habla más de nosotros que del autor muchas veces.
0: Sí, también.
1: Sobre todo en este caso. Bueno, hablamos de la lotería y de la vida de Shirley Jackson. Vamos a estar subiendo el cuento acá en la cuenta de pasardetodo.ok en Instagram, y también cuando suba la columna de Spotify vamos a dejar un linkcito para que el que quiera pueda tener el contexto necesario y después se adentra y vuelve a escuchar la columna. Lucy, muchas gracias por haber venido, como siempre.
0: Muchas gracias por la invitación, gracias a todos.
1: Bueno, son las 11 en punto. ¿Ya saben lo que significa eso? Bueno, significa que nos despedimos y nos volvemos a ver, obviamente, el jueves a las 9. Y vamos a ver con qué venimos, vamos a tener novedades. Así que, de mi parte, soy Tomás Monti y nos vemos el jueves.

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3: Prevención. El Hospital Samco de Villa Constitución activó un protocolo especial ante posibles emergencias por lluvias intensas. Habrá un equipo interdisciplinario y una guardia permanente, coordinados con el Comité de Operaciones de Emergencia. La asistencia sanitaria se activará cuando el COE, municipio, bomberos o defensa civil lo soliciten. Peajes. El Gobierno Nacional adjudicó nuevos corredores de rutas nacionales en Santa Fe, con concesiones por hasta 20 años. El esquema incluye las rutas 9, 11, 19 y 34, obras de mantenimiento y nuevas estaciones de peaje. En la ruta 34 habrá cabinas en Totoras, Angélica y Palacios, mientras que la ruta 11 sumará 5 nuevos peajes. Messi. La AFA confirmó los próximos amistosos de la selección argentina. El equipo enfrentará a Bolivia este miércoles, a Burkina Faso el sábado y a Benín el martes 6 de octubre. Este último partido será especialmente esperado, porque marcará el último compromiso de Lionel Messi con la selección en el país, según lo informado en el texto. Hasta aquí el flash de noticias de las 11 de la mañana. Seguimos con más buena música.
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2: El programa de televisión llamado The Muppet Show, el show de los Muppets, fue transmitido en los Estados Unidos entre 1976 y 1981 y distribuido por Henson International Television a casi todo el mundo. El show de los Muppets también tuvo un gran éxito en Hispanoamérica y en Europa. Las marionetas de los Muppets habían alcanzado un nivel de popularidad casi global para aquellos años. Esta serie televisiva, en un principio, iba a ser dirigida al público adulto, pero por su inmensa llegada a los más pequeños, fue finalmente pensada con un formato apto para todo público. Aunque los personajes eran muy reconocidos, la rana René resultaba ser la marca franquicia de estos personajes entrañables. También el oso Figaredo o Miss Piggy, entre otros. Obvio es que la fama y popularidad de los Muppets, como todo producto, fue disminuyendo con el paso de los años. Es allí donde aparece Disney, como siempre, comprando los derechos para tratar de reflotarlos hasta el día de hoy. Los Muppets han hecho un sinfín de películas e inclusive aparecen en otras muy reconocidas, como por ejemplo en Rocky 3. Pero su show televisivo de fines de los 70, principios de los 80, resultó transformarse en un clásico en el que además tenían invitados muy famosos, entre los cuales podemos nombrar a Peter Sellers, Julie Andrews, el elenco completo de Star Wars, Steve Martin, Elton John, Johnny Cash, Liza Minnelli. Todos los invitados participaban del programa haciendo algún tipo de sketch que siempre resultaba muy divertido. Otro de esos invitados fue también el cantante de música country norteamericano Kenny Rogers, que en ese momento, de finales de los 70, principios de los 80, la rompía con una canción llamada El Jugador. A la postre, esa canción sería la inspiración de una serie que el mismo Kenny Rogers protagonizaría. Pero uno de los hallazgos más importantes, más interesantes, del show de los Muppets llegó el 28 de marzo de 1978. Ese día los Muppets tenían como invitado a su programa a alguien que no respondía precisamente a la estética de un programa infantil. Un personaje turbio y sombrío, interpretado por un tipo llamado Vincent Damon Fournier, que a priori hubiese sido impensado para un show televisivo pensado para la familia. A nadie en su sano juicio se le hubiese ocurrido invitar a un rockstar identificado con lo más denso del hard rock, reconocido por el uso de maquillajes de aspecto siniestro, letras inquietantes y oscuras, provocativas representaciones que abarcaban desde ejecuciones con guillotina y sillas eléctricas a actos con enormes serpientes que ilustraban los contenidos de sus álbumes, muchos de los cuales narraban historias absolutamente truculentas y sangrientas. Para sorpresa de todos, el tal Vincent Fournier la rompió toda. Brilló esa noche en el show como pocos invitados lo habían hecho. Saltó, bailó y jugó con las marionetas como un chico. Además, cantó canciones bellísimas, siempre acompañado por marionetas de trapo y goma espuma que interactuaban con él. Ese invitado era ni más ni menos que el rockstar Alice Cooper, quien, para cerrar el programa, cantó una bellísima balada de su autoría llamada You and Me, y lo hizo tiernamente abrazado a Lady Monster. Un gran momento de televisión mundial que pueden buscar en YouTube para disfrutarlo con absoluta nostalgia.
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3: Puerto. Este domingo 4 de octubre vuelve primavera en el puerto. Desde las 14:30, en el puerto de cabotaje de Villa Constitución, habrá música en vivo con More Velázquez, Chifla 2, The Lab y Martina Tartavini. La entrada es libre y gratuita. La invitación es a llevar reposera y mate para disfrutar de una tarde al aire libre. Mirta Legrand, de 99 años, evoluciona favorablemente y ya finalizó el tratamiento antibiótico por el cuadro de neumopatía que mantiene internada en el sanatorio Mater Dei. Según el último parte médico, continúa acompañada por su familia. Si no hay cambios, el próximo miércoles habrá una nueva actualización. Tenis. Arranca la gira asiática de tenis y habrá fuerte presencia argentina. Francisco Cerúndolo, Mariano Navone, Thiago Tirante, Juan Manuel Cerúndolo y Sebastián Báez jugarán en Beijing, mientras que Tomás Echeverry estará en Tokio. Los dos torneos son categoría ATP 500 y reúnen a figuras como Novak Djokovic y Carlos Alcaraz. Hasta aquí el flash de noticias en la tarde de la radio. Seguimos con más buena música.
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4: Prevención. El Hospital Samco de Villa Constitución activó un protocolo especial ante posibles emergencias por lluvias intensas. Habrá un equipo interdisciplinario y una guardia permanente, coordinados con el Comité de Operaciones de Emergencia. La asistencia sanitaria se activará cuando el COE, municipio, bomberos o defensa civil lo soliciten. Peajes. El Gobierno Nacional adjudicó nuevos corredores de rutas nacionales en Santa Fe, con concesiones por hasta 20 años. El esquema incluye las rutas 9, 11, 19 y 34, obras de mantenimiento y nuevas estaciones de peaje. En la ruta 34 habrá cabinas en Totoras, Angélica y Palacios, mientras que la ruta 11 sumará 5 nuevos peajes. Messi. La AFA confirmó los próximos amistosos de la selección argentina. El equipo enfrentará a Bolivia este miércoles, a Burkina Faso el sábado y a Benín el martes 6 de octubre. Este último partido será especialmente esperado, porque marcará el último compromiso de Lionel Messi con la selección en el país, según lo informado en el texto. Hasta aquí el flash de noticias en la tarde de la radio. Seguimos con más buena música.
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3: En el programa de televisión llamado The Muppet Show, el show de los Muppets, fue transmitido en los Estados Unidos entre 1976 y 1981 y distribuido por Henson International Television a casi todo el mundo. El show de los Muppets también tuvo un gran éxito en Hispanoamérica y en Europa. Las marionetas de los Muppets habían alcanzado un nivel de popularidad casi global para aquellos años. Esta serie televisiva, en un principio, iba a ser dirigida al público adulto, pero por su inmensa llegada a los más pequeños, fue finalmente pensada con un formato apto para todo público. Aunque los personajes eran muy reconocidos, la rana René resultaba ser la marca franquicia de estos personajes entrañables, también el oso Figaredo o Miss Piggy, entre otros. Obvio es que la fama y popularidad de los Muppets, como todo producto, fue disminuyendo con el paso de los años. Es allí donde aparece Disney, como siempre, comprando los derechos para tratar de reflotarlos hasta el día de hoy. Los Muppets han hecho un sinfín de películas e inclusive aparecen en otras muy reconocidas, como por ejemplo en Rocky 3. Pero su show televisivo de fines de los 70 a principios de los 80 resultó transformarse en un clásico en el que además tenían invitados muy famosos, entre los cuales podemos nombrar a Peter Sellers, Julie Andrews, el elenco completo de Star Wars, Steve Martin, Elton John, Johnny Cash, Liza Minnelli. Todos los invitados participaban del programa haciendo algún tipo de sketch que siempre resultaba muy divertido. Otro de esos invitados fue también el cantante de música country norteamericano Kenny Rogers, que en ese momento, de finales de los 70, principios de los 80, la rompía con una canción llamada El Jugador. A la postre, esa canción sería la inspiración de una serie que él mismo, Kenny Rogers, protagonizaría. Pero uno de los hallazgos más importantes, más interesantes, del show de los Muppets llegó el 28 de marzo de 1978. Ese día los Muppets tenían como invitado a su programa a alguien que no respondía precisamente a la estética de un programa infantil. Un personaje turbio y sombrío, interpretado por un tipo llamado Vincent Damon Fournier, que a priori hubiese sido impensado para un show televisivo pensado para la familia. A nadie en su sano juicio se le hubiese ocurrido invitar a un rockstar identificado con lo más denso del hard rock, reconocido por el uso de maquillajes de aspecto siniestro, letras inquietantes y oscuras, provocativas representaciones que abarcaban desde ejecuciones con guillotina y sillas eléctricas a actos con enormes serpientes que ilustraban los contenidos de sus álbumes, muchos de los cuales narraban historias absolutamente truculentas y sangrientas. Para sorpresa de todos, el tal Vincent Fournier la rompió toda. Brilló esa noche en el show como pocos invitados lo habían hecho. Saltó, bailó y jugó con las marionetas como un chico. Además, cantó canciones bellísimas, siempre acompañado por marionetas de trapo y goma espuma que interactuaban con él. Ese invitado era ni más ni menos que el rockstar Alice Cooper, quien, para cerrar el programa, cantó una bellísima balada de su autoría llamada You and Me, y lo hizo tiernamente abrazado a Lady Monster. Un gran momento de televisión mundial que pueden buscar en YouTube para disfrutarlo con absoluta nostalgia.
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5: ¿Qué tal, amigos? Muy buen martes. Bienvenidos a One. En el penúltimo día del mes, mañana miércoles 30, estará terminando septiembre, porque ya el jueves, porque pasado mañana, estará comenzando el décimo mes del año. Y hablando de comenzar, eso es lo que hacemos nosotros en este preciso instante, en este momento, con King, un nuevo capítulo de One en este martes. Esto es Crystal Ball.

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Get Lucky, gran éxito de los Daft Punk junto a Pharrell Williams. En estos primeros minutos disfrutamos de las mejores canciones del mundo. Ahora con Pet Shop Boys.

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Faith No More, haciendo Easy. ¿Me contás vos qué estás haciendo en qué momento de este martes? Andamos acompañándonos. Arroba franco.merlo es mi cuenta en Instagram. Stone Temple Pilots, la canción del año 2001. Esto es Days of the Week.

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0: Estamos llegando al final recién de nuestro primer bloque, de nuestra primera media hora. ¿El mate? Sí, pero por supuesto siempre mate para amenizar este momento en el último martes de septiembre. La canción de Chic del año 1978, esto es I Want Your Love.
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Dexter's Bridge. 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

Raining to Fly, de Pink Floyd, abriendo un nuevo bloque. Gracias a ustedes por elegirnos, como siempre. De lunes a viernes durante 2 horas, esto es lo que hacemos, esto es lo que tanto disfrutamos hacer además. One, ahora con esta canción del año 1985. Bryan Adams, Heaven.

Los NSYNC haciendo Bye Bye Bye. No te vayas, quédate que todavía queda mucho más. Viajamos al año 1992 para presentar a Gregorian con Hans in a Lifetime.

los Fisher Spooners haciendo Never Win. Hacemos One en este martes 29 de septiembre. Estamos llegando al final de nuestra primera hora con Garbage haciendo Stupid Girl.

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